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0: Something Happened on Way to Heaven. Algo ocurrió camino al cielo. Pasaba Phil Collins.
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3: El mensaje de Caputo tras conocerse el dato de la inflación. A través de su cuenta oficial de X, el funcionario nacional señaló que la verificación del índice de precios al consumidor nacional registró una suba del 1,9% durante el mes de junio. El ministro de Economía, Luis Caputo, destacó que la inflación de junio se ubicó en el 1,9% mensual al considerarla la más baja en 10 meses y remarcó los avances del proceso de desaceleración de los precios.
0: Información general.
2: Información general.
3: La justicia autorizó el cierre del programa Volver al Trabajo que beneficia a unas 900.000 personas. La Unión Trabajadores de la Economía Popular denunció que la justicia habilitó al Ministerio de Capital Humano a dejar de pagar a los beneficiarios del programa Volver al Trabajo, una medida que dejaría sin ingresos a unas 900.000 personas desde agosto venidero. La UTEP alude de este modo a un fallo emitido de la Sala 1 de la Cámara Federal de San Martín que revocó una medida cautelar que obligaba al gobierno a seguir pagando las prestaciones del VAT y reemplazarlas por nuevos programas denominados Formando Capital Humano.
0: Deportes.
2: Deportes.
3: Hoy es el día. La selección argentina se enfrenta con Inglaterra en búsqueda de un lugar en la gran final del Mundial 2026. La selección argentina se enfrenta hoy miércoles con su par de Inglaterra en un duelo con muchísima historia en búsqueda de un lugar en la gran final del Mundial 2026. El encuentro se llevará a cabo en el Mercedes-Benz Stadium de la ciudad de Atlanta. Está programado para las 4 de la tarde y se podrá ver a través de Telefe, la TV Pública, Teis Sports, DS Sport, Disney Plus, Premium y Paramount. El árbitro designado fue el estadounidense Ismael El Fattah.
0: Hasta aquí.
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2: Tras vencer a Inglaterra por 2-1 en las semifinales del Mundial 2026, los jugadores de la selección argentina, encabezados por Giovanni Lo Celso, desplegaron una bandera con la leyenda "Las Malvinas son argentinas". Este gesto se realizó a pesar de que, por parte del gobierno, a través de la ministra de Seguridad Alejandra Monteoliva, se había prohibido previamente a los hinchas ingresar al estadio con elementos que tuvieran alusiones a las Islas Malvinas. Al respecto se refirió Luis Aparicio, excombatiente de Malvinas.
3: Bueno, mira, primero, ¿sabes qué, amigo? Era un partido más. Pero sí, no, era un partido más. Y quisieron prohibir, y les prohibieron que lleven bandera, que nuestro lamentable gobierno lo avaló, y los jugadores sacaron la bandera de esa. Nada, completo, increíble, Luis, felicísimo. No, nada, Javier, gracias. Yo todo lo que tenía que decir, se los dije en esa nota que escribimos. Y lo que les digo es gracias. O sea, gracias por confiar siempre. Increíble, claro. A ver, desde el punto de vista futbolístico tiene matices esto. Los ingleses jugaron en Miami, el partido quedaron fundidos, jugaron acá, no parecía desde adentro, pero lo dijo Lautaro Martínez después, presionaron 60 minutos y se murieron.
0: Información general. El gobierno envió al avión presidencial el ARG-01 a una inspección programada en Estados Unidos. El Ministerio de Defensa, a cargo de Carlos Presti, contrató el servicio de mantenimiento por fallas y estará 2 meses afuera de servicio. A raíz de la polémica que generó la presencia del avión presidencial, mejor conocido como ARG-01 por su matrícula, en el Aeropuerto Internacional de Miami, Estados Unidos, el gobierno aclaró que la aeronave se encuentra en reparación y que estará 2 meses fuera de servicio.
4: Deportes.
2: Multitudinario festejo en Bangladesh tras el triunfo argentino sobre Inglaterra. El agónico triunfo sobre Inglaterra volvió a movilizar a miles de simpatizantes en el país asiático, donde cada presentación de la selección se vive como si fuera un partido propio. La clasificación de la selección argentina en la final del Mundial 2026 volvió a tener un escenario inesperado, pero ya habitual, a más de 17.000 kilómetros del estadio donde la albiceleste derrotó 2-1 a Inglaterra. Miles de personas celebraron en Bangladesh como si el triunfo hubiera sido de su propio país.
0: Hasta aquí.
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2: La Embajada de Francia en Argentina celebró los 237 años de la Revolución Francesa y cuestionó el racismo contra su selección. El embajador francés en Argentina apuntó contra los discursos de odios que pretenden denigrar a nuestros jugadores y destacó la diversidad del conjunto galo. La Embajada de Francia celebró un nuevo aniversario de la Revolución Francesa y apuntó contra el racismo que denunciaron ahí en contra de la selección de fútbol de Francia, que fue uno de los grandes animadores del Mundial 2026.
0: Información general.
3: Información general.
2: El gobernador de Buenos Aires, Kicillof, acordó con la Cámpora los representantes en el Consejo de la Magistratura y resta negociar por la Corte. El gobernador firmó el decreto que designa a los integrantes del Poder Ejecutivo para el organismo encargado de selección de jueces. En medio de la discusión interna del peronismo, el gobernador de la provincia de Buenos Aires, Kicillof, decidió respetar los lugares de kirchnerismo que no tienen el Consejo de la Magistratura bonaerense. Se publicó en el boletín oficial de la designación de 6 abogados como representantes del Poder Ejecutivo ante el Consejo de la Magistratura. Allí hay leales al gobernador bonaerense, nombres del esquema del entramado judicial del kirchnerismo y referencias también a los intendentes peronistas.
0: Internacionales.
3: Internacionales.
2: Estados Unidos activó el bloqueo naval a los puertos iraníes y lanzó nuevos ataques. El bloqueo naval de los Estados Unidos a los buques que entran y salen de puertos iraníes entró en vigor ayer por la tarde, tal como había adelantado el Comando Central estadounidense. El bloqueo se reanuda un día después de que el presidente Donald Trump dijera que volvería a imponerse y que Estados Unidos actuaría como guardián del estrecho de Hormuz.
0: Hasta aquí.
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2: Rechazaron el pedido de Martín Insaurralde de apartar al fiscal que lo investiga por enriquecimiento ilícito y lavado de dinero. El juez Armella rechazó la recusación en el expediente Yategate y la investigación por enriquecimiento y lavado de dinero va a seguir su curso. El juez federal Luis Armella rechazó el planteo de recusación que presentó Martín Insaurralde contra el fiscal Sergio Mola en la causa conocida como Yategate. La defensa pretendía apartar a Mola tras el pedido de indagatoria y detención. El magistrado consideró que las pruebas aportadas no justifican una medida de esa envergadura.
0: Información general.
3: Información general.
2: Nuevo dato del INDEC. Según el INDEC, durante junio una familia necesitó más de 1,5 millones de pesos para no caer en la pobreza. En paralelo, la canasta básica alimentaria que fija el umbral de la indigencia alcanzó los 689.852 pesos tras una suba mensual del 1,3%. De esta manera, un hogar cuyos ingresos no alcancen esta cifra es considerado técnicamente indigente.
0: Deportes.
2: La filosa autocrítica de Mbappé tras la eliminación de Francia en el Mundial. Hubo demasiados errores técnicos. Desconcertado por la caída ante España, el capitán de la selección francesa reconoció que su equipo no logró imponer condiciones ni tampoco gestionar el ritmo del partido. Francia quedó eliminada del Mundial 2026 y ofreció una imagen muy pobre, sin respuestas ante un rival muy superior. La derrota ante España por 2-0 en Dallas dejó al equipo dirigido por Didier Deschamps fuera de la tercera final consecutiva y expuso la palabra de su capitán que dijo: "Tuvimos muchísimos errores técnicos".
0: Hasta aquí.
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3: Tras vencer a Inglaterra por 2-1 a las semifinales del Mundial 2026, los jugadores de la selección argentina, encabezados por Giovanni Lo Celso, desplegaron una bandera con la leyenda "Las Malvinas son argentinas". Este gesto se realizó a pesar de que, por parte del gobierno, a través de la ministra de Seguridad Alejandra Monteoliva, se había prohibido previamente a los hinchas ingresar al estadio con elementos que tuvieran alusiones a las Islas Malvinas. Al respecto se refirió Luis Aparicio, excombatiente de Malvinas.
4: Bueno, mira, primero, ¿sabes qué, amigo? Era un partido más. Pero sí, no, era un partido más. Y quisieron prohibir, y les prohibieron que lleven bandera, que nuestro lamentable gobierno lo avaló, y los jugadores sacaron la bandera de esa. Nada, completo, increíble, increíble, Luis, felicísimo. No, nada, gracias. Increíble. Yo todo lo que tenía que decir, se los dije en esa nota que escribimos. Y lo que les digo es gracias, o sea, gracias por confiar siempre. Increíble, claro. A ver, desde el punto de vista futbolístico tiene matices esto. Los ingleses jugaron en Miami, el partido quedaron fundidos, jugaron acá, no parecía desde adentro, pero lo dijo Lautaro Martínez después, presionaron 60 minutos y se murieron.
0: Información general.
2: Información general.
3: El gobierno envió al avión presidencial el ARG-01 a una inspección programada en Estados Unidos. El Ministerio de Defensa, a cargo de Carlos Presti, contrató el servicio de mantenimiento por fallas y estará 2 meses afuera del servicio. A raíz de la polémica que generó la presencia del avión presidencial, mejor conocido como ARG-01 por su matrícula, en el Aeropuerto Internacional de Miami, Estados Unidos, el gobierno aclaró que la aeronave se encuentra en reparación y que estará 2 meses fuera de servicio.
0: Deportes.
2: Deportes.
3: Multitudinario festejo en Bangladesh tras el triunfo argentino sobre Inglaterra. El agónico triunfo sobre Inglaterra volvió a movilizar a miles de simpatizantes en el país asiático, donde cada presentación de la selección se vive como si fuera un partido propio. La clasificación de la selección argentina en la final del Mundial 2026 volvió a tener un escenario inesperado, pero ya habitual, a más de 17.000 kilómetros del estadio donde la albiceleste derrotó 2-1 a Inglaterra. Miles de personas celebraron en Bangladesh como si el triunfo hubiera sido de su propio país.
0: Hasta aquí.
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0: Docentes de Santa Fe piden una recomposición salarial del 35% en la reapertura de la paritaria. La convocatoria del gobierno de Maximiliano Puyaro para este jueves encuentra a los gremios docentes con un fuerte reclamo para recuperar el poder adquisitivo. El gobierno de Santa Fe convocó a los gremios docentes y estatales a una nueva ronda de negociaciones paritarias para este jueves 16 de julio en Casa de Gobierno.
3: Información general.
2: Información general.
0: Pymes Argentina perdió más de 28.000 empresas en 2 años y medio de gestión libertaria. En los primeros 4 meses de 2026 se destruyeron 5.654 compañías y la cifra total desde diciembre de 2023 ya supera las 28.000 bajas, según datos de la Superintendencia de Riesgos de Trabajo, SRT. La crisis golpea con especial virulencia a las pymes, que enfrentan una tormenta perfecta de caída de ventas, morosidad creciente y presión fiscal asfixiante.
3: Deportes.
2: Deportes.
0: Lionel Scaloni a corazón abierto. Este partido superó cualquier cosa, dijo el DT. El entrenador se mostró conmovido tras el 2-1 contra los europeos que metió al seleccionado en una nueva final del mundo después del título de Qatar. El entrenador de la selección argentina, Lionel Scaloni, se mostró conmovido tras la victoria 2-1 ante Inglaterra en semifinales que metió al albiceleste en su segunda final consecutiva tras la conquista en Qatar 2022. Superó cualquier cosa y agregó: somos únicos, esta gente nos llevó a ganar el partido, dijo.
3: Hasta aquí.
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3: Juan Manuel Olmos habló del futuro del peronismo. Dividirnos sería un error histórico porque el 2027 es un punto de inflexión para la Argentina. El presidente de la Auditoría General de la Nación defendió la competencia interna para definir el liderazgo del Partido Justicialista, cuestionó los cambios en las reglas electorales y sostuvo que la oposición debe construir una propuesta económica que genere confianza de cara a 2027.
4: Y lo que opino es que el peronismo necesita legitimar su programa y su candidato con participación popular. Y esto tiene que ser en las PASO, que ojalá sigan, pero si se llegaran a suspender o eliminar, habrá que buscar el mecanismo para que haya una competencia interna. Creo que es sano en este momento que se abra una discusión, primero una discusión de ideas, por lo tanto de programa, por lo tanto de línea de acción, de propuestas para un próximo gobierno, y que esa propuesta tenga la legitimación de los votos. ¿Y por qué? Porque el candidato que la vaya a llevar adelante tiene que tener la fortaleza que da precisamente haber sometido sus ideas a un debate interno y que haya conseguido los votos como para ser el quien lo represente al peronismo. Y creo que es necesario en este momento que el peronismo tenga una forma de solucionar las diferencias o las ambiciones personales o las ganas de representar la propuesta del peronismo, que la someta a una competencia interna. Creo que ese es el método que hoy necesitamos.
0: Información general.
2: Información general.
3: El presidente expresó su emoción infinita tras el triunfo de Argentina sobre Inglaterra y reveló su cábala para ver los partidos. El presidente reiteró que en caso de coronarse el domingo, el plantel albiceleste tendrá a su disposición la Casa Rosada. El presidente Javier Milei no ocultó el estado en que dejó el triunfo de Argentina ante Inglaterra por las semifinales del Mundial. Con una alegría inmensa, con una emoción infinita, imposible de describir, se declaró el mandatario en una entrevista a pocas horas de que el equipo dirigido por Leo Messi llegara a la final tras una remontada épica.
0: Deportes.
2: Deportes.
3: La contundente respuesta de Messi a los críticos tras clasificar a la final del Mundial con Argentina y el recuerdo de Maradona. Es un regalo para él, dijo el 10. La Pulga dejó distintas definiciones del triunfo 2-1 ante Inglaterra.
5: Muchas gracias, la verdad que sí que fue hermoso y seguramente el Diego de arriba lo está disfrutando muchísimo porque para él hoy era un día muy especial y poder regalarle esta alegría a él, que lo viva como quiera de ahí arriba y que lo disfrute porque es un regalo para él también. La verdad que es increíble cómo se dio todo este mundial y es un partido muy especial. Jugar una semifinal del mundo contra Inglaterra, con lo que eso significa para nosotros los argentinos, y como decía recién, si bien era solo un partido de fútbol, ninguno de nosotros los argentinos lo quería perder por todo lo que significa jugar contra Inglaterra, obviamente.
0: Hasta aquí.
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0: El presidente Javier Milei firmó la designación de una nueva jueza federal para cubrir las vacantes de dos juzgados del conurbano bonaerense. Se trata de Ana María Juan, esposa del juez Martín Giorgi. La Cámara Federal de San Martín pidió la designación para atender las vacantes que persisten en Moreno y Morón. El presidente Javier Milei firmó la designación de Ana María Cristina Juan como jueza federal, una decisión que va a permitir reforzar el funcionamiento de la justicia federal en el oeste del conurbano.
3: Información general.
2: Información general.
0: Edgardo Cuéidar no regresará a la Argentina hasta cerrar sus cuentas con la justicia paraguaya. El frente judicial del ex legislador nacional no cerró con la condena en primera instancia por contrabando. Ahora se viene la apelación del caso y el juicio por lavado. Recién entonces podrá darse la extradición que requirió la jueza Sandra Arroyo Salgado. El ex senador argentino tiene para rato todavía en Paraguay, para al menos un año o dos más. La condena por tentativa de contrabando será apelada y además tiene pendiente un juicio que recién comienza por lavado de dinero.
3: Deportes.
2: Deportes.
0: Lo que vio el mundo de la victoria de la selección argentina ante la inglesa, que ahora peleará por el tercer puesto. Los principales medios deportivos de Europa destacaron la remontada sobre Inglaterra, el liderazgo de Lionel Messi y un nuevo capítulo de una de las rivalidades más emblemáticas de la historia de los mundiales. La clasificación de la selección argentina a la final del Mundial 2026 tras vencer 2-1 a Inglaterra en Atlanta ocupó las portadas de los principales medios internacionales, que coincidieron en un concepto: la remontada del albiceleste fue épica.
3: Hasta aquí.
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2: María Eugenia Vidal sostuvo que no sabe si Milei puede reelegir. La exgobernadora de la provincia de Buenos Aires proyectó también al PRO de cara a 2027 y habló de las posibilidades de competir en los comicios.
3: Sí, a mí en lo personal, encima que hago política, no me gusta mucho el voto.
4: Y este gobierno, y ustedes lo acompañaron, desconoció leyes, universidad y discapacitados hasta anteayer. Desconoció leyes, tuvo delegaciones de poderes inconstitucionales, tuvo Andis, tuvo Libra.
3: Todo lo que es instituciones para mí es una materia pendiente de Milei. Y lo he dicho públicamente. Que mi partido le haya dado su apoyo en las leyes económicas fundamentales no quiere decir que yo tenga que decir que todo lo que hace está bien. Y todo lo que acabas de nombrar son cosas con las que yo no estoy de acuerdo. Todo el capítulo institucional que parece de ñoños republicanos, sí, yo soy una ñoña republicana.
4: Milei dice que va en el segundo mandato. ¿Crees que puede reelegir?
3: No lo sé, sí, creo que sí, ese crecimiento. Él hoy tiene algunos ganadores de este crecimiento, no es que ese crecimiento no llegó a nadie, pero no tiene una mayoría. Creo que la clave va a ser si en el próximo año él construye una mayoría de ganadores, de gente que siente que el crecimiento no solamente son estadísticas, sino que es algo que siente en su bolsillo, que su esfuerzo valió la pena.
0: Información general.
2: El gobernador de Buenos Aires, Kicillof, busca el voto sub 30 y envía referentes juveniles para tener presencia en las provincias. El movimiento Derecho al Futuro, Juventud, buscará expandirse en territorios por fuera del distrito bonaerense. Se recostará en las estructuras sindicales y universitarias. Casi el 30% del padrón nacional tiene menos de 30 años. Semanas atrás, el gobernador de la provincia de Buenos Aires, Kicillof, se reunió con quienes integran la línea juvenil del movimiento Derecho al Futuro, que iba a tener su acto de lanzamiento el 6 de junio último, pero producto del fallecimiento del Indio Solari, la actividad se pospuso.
0: Deportes.
2: Croacia presentó un reclamo a la FIFA por su eliminación del Mundial ante Portugal. La Federación Croata de Fútbol envió una carta a la organización en la que le solicitó explicaciones sobre las intervenciones del VAR y por los 3 goles anulados durante el mencionado partido. La Federación Croata de Fútbol presentó un reclamo ante la FIFA por las polémicas decisiones arbitrales que, según argumentan, influyeron directamente en la eliminación en los 16avos del Mundial ante Portugal.
0: Hasta aquí.
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3: Romain Nadal, embajador de Francia, dijo que no recibió ningún mensaje de la gobernación de Mendoza por el comentario de Casado. Romain Nadal, embajador de Francia, habló acerca de los dichos de la vicegobernadora contra la selección francesa.
4: No la había escuchado. La verdad que es bastante patético y es la negación de lo que es el fútbol. El fútbol es un espacio de diversidad, de multiculturalismo, lo vemos a través de la Copa del Mundo. Tantas naciones participan, todos los equipos son diversos, por supuesto reflejan la diversidad de las sociedades y las reglas del fútbol, las normas del fútbol condenan el racismo. Nosotros como embajada no podemos tomar iniciativas judiciales. Si fuésemos en Francia, si esta declaración hubiese sido en Francia, por supuesto que hubiera seguimiento penal. En Argentina no nos incumbe a nosotros como embajada tomar medidas judiciales o entablar medidas judiciales. Pero efectivamente el racismo no es una opinión, es un delito.
0: Información general.
2: Información general.
3: Regresó al país la misión argentina que trabajó en el doble terremoto de Venezuela. Tras más dos semanas de operaciones en las zonas más afectadas, el contingente integrado por militares de las tres Fuerzas Armadas volvió ayer e intervino en tareas de búsqueda y rescate, asistencia sanitaria, apoyo logístico y también colaboró con el operativo para localizar a Lucas Gamés.
0: Deportes.
2: Deportes.
3: Zinedine Zidane está más cerca que nunca de ser el nuevo DT de Francia. Tras la derrota en semifinales ante España, en el país galo, ya se comenzó a hablar seriamente sobre el sucesor de Deschamps. Y Zidane, ex compañero suyo en la selección y en Juventus, es el principal candidato. Antes del inicio de este Mundial, se sabía que este iba a ser el final del exitoso ciclo de Didier Deschamps como entrenador de la selección de Francia. Claro que la derrota en semifinales ante España sacó el eje de la competencia y lo fijó en quién podría ser su sucesor luego del partido por el tercer puesto. Y allí, el único nombre sobre la mesa es el de Zinedine Zidane.
0: Hasta aquí.
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3: Cavalieri irá por otra reelección en comercio mientras negocia un aumento y además logró frenar la reforma laboral. El dirigente liderará la lista del oficialismo que participará de las elecciones sindicales el próximo 13 de septiembre. Esta semana iniciará tratativas para una mejora salarial para el trimestre julio-septiembre y mantuvo la cuota solidaria gracias a un fallo judicial. El titular del Sindicato de Comercio de Capital, Armando Cavalieri, acumuló fuertes definiciones sobre su futuro y el de la entidad. Por un lado, definió que se presentará nuevamente como candidato a secretario general en las elecciones del gremio, que se estarán realizando el 3 de septiembre, en búsqueda de un undécimo mandato consecutivo.
0: Información general.
2: Información general.
3: Gendarmería reprimió la marcha de jubilados al Congreso en la previa del partido Argentina-Inglaterra. La violencia policial dejó heridos, incluido al padre Paco Oliveira. Los reclamos se adelantaron también por motivo del partido de semifinales del Mundial 2026. El padre Paco fue reprimido durante la marcha de jubilados. Efectivos de gendarmería reprimieron como cada miércoles a los jubilados que marchaban este miércoles hacia el Congreso en reclamo de actualizaciones efectivas de sus haberes y pensiones.
0: Internacionales.
2: Internacionales.
3: Estados Unidos completó la quinta ola de ataques contra Irán para degradar su capacidad militar en el estrecho de Hormuz. Las fuerzas estadounidenses atacaron centros del mando iraní, sistemas de defensas aéreas, capacidades de misiles y drones. Las Fuerzas Armadas de Estados Unidos completaron ayer una nueva oleada de ataques contra Irán, según confirmó el Comando Central estadounidense. La operación fue ordenada por el presidente norteamericano Donald Trump. El cuerpo militar que opera en Medio Oriente detalló que las fuerzas estadounidenses lanzaron su ofensiva contra centros de mandos iraníes, emplazamientos de defensa aérea, capacidades de misiles y drones e instalaciones de vigilancia costera.
0: Hasta aquí.
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3: Facundo Tignanelli pidió desdramatizar la discusión política y aseguró: estamos trabajando para que Cristina sea candidata. El diputado bonaerense y dirigente de la Cámpora buscó bajar la tensión en el enfrentamiento con Kicillof, aunque insistió en que hay desilusión en el kirchnerismo con el gobernador.
4: Creo que hay que separar la discusión de la gestión de gobierno, que se hace en forma conjunta y permanente, de la discusión política. Y en primer lugar, creo que la discusión política hay que desdramatizarla. No puede ser que cualquier punto de discusión sea automáticamente, no, se rompió todo, voló todo por el aire. Son discusiones políticas. Y respecto de la confianza o la desconfianza, mirá, yo te digo, honestamente, el otro día un periodista lo preguntó en una nota. Digo, ¿puede haber desilusión respecto de la situación que él, o de cómo está llevando las cosas en la relación con Cristina?
5: Sí.
4: Porque nosotros, digo, y Axel es parte de eso, somos parte de una generación que se involucró en la política a través de los gobiernos de Néstor y de Cristina. Uh-huh. Esa es la realidad. Digo, cuando vos ves cuál es el activo político que deja el gobierno de Néstor y Cristina en los años del kirchnerismo, es que incorpora algo que no estaba en la política, que es la juventud.
0: Información general.
2: Información general.
3: El arco político de Argentina reaccionó tras el triunfo de la selección argentina. Javier Milei, Axel Kicillof, Mauricio Macri fueron algunos de los dirigentes políticos que se refirieron a la gran victoria del equipo de Leo Scaloni. El próximo domingo se jugará ante España la final por la Copa del Mundo. El gran triunfo de la selección argentina ante Inglaterra provocó una catarata de festejos no solo en las calles de Buenos Aires y gran parte del país, sino que también atrajo las felicitaciones por parte del arco político que celebró el pase a la final del Mundial 2026.
0: Deportes.
2: Deportes.
3: Argentina jugará la séptima final de su historia en el Mundial 2026 ante España. La selección dio vuelta a un partido inolvidable ante Inglaterra con 2 goles sobre el final y buscará la cuarta estrella el domingo 19 de julio en New Jersey, Nueva York. Una vez más, la Argentina estiró su invicto en semifinales de los mundiales y disputará el partido por el título por 7ª vez en su historia. El combinado que lidera Lionel Scaloni buscará el próximo domingo 19 de julio desde las 4 de la tarde en el MetLife Stadium de New Jersey, Nueva York, defender la corona obtenida en Qatar 2022.
0: Hasta aquí.
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